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Así te damos la bienvenida a Muy Diferente Radio a través de Matrix 104.7 FM, acompañando a Karol G y este mega éxito, Si Antes Te Hubiera Conocido, video musical que, por cierto, fue grabado, fue filmado acá en República Dominicana, específicamente en la provincia del este del país, San Pedro de Macorís, o mejor conocida como la Sultana del Este. Hola, ¿qué tal? Esperamos que este meridiano sea de provecho para ti, no solamente por lo que vayas a almorzar, sino también para que te relajes, para que la pases bien, para que te tomes esta merecida pausa con nosotros y aproveches también para disfrutar de esta terapia meridiana que es junto a todo el equipo de Muy Diferente Radio. Estamos aquí hasta casi las 2 de la tarde con entrevistas, con informaciones, con comentarios, con nuestras ocurrencias y, por supuesto, sabiendo que tú estás al otro lado del dial o de tu dispositivo pasándola sensacional. Ya hoy es martes 21 de julio del año 2026 y qué bueno que estás aquí en Muy Diferente Radio. Por cierto, Karol G va a venir a República Dominicana el próximo año 2027. El día 19 de febrero estará haciendo parada en el Estadio Olímpico con su Viajando por el Mundo Tour como parte de su Tropi Tour, de su disco Tropi Coqueta, que también ha sido un éxito y se ha posicionado este álbum en las primeras posiciones, en los primeros lugares en las listas musicales, no solo de Latinoamérica, sino en otras partes del mundo. Ella estuvo adornando las páginas de la revista Elle, de la edición en los Estados Unidos, una sesión fotográfica que le quedó bastante artística, diferente, poco usual a lo que ella nos tiene acostumbrados, pero que le quedó muy bonita y en otro nivel. Estamos muy contentos de que este segundo día laboral de la semana tú estés aquí con nosotros. Recordarte que también hacemos un repaso de las efemérides y de lo que hoy se conmemora martes 21 de julio. Esta efeméride es muy peculiar, porque hoy es el Día Mundial del Perro. Sí, pero no del que usted está pensando. El perro, el canino de cuatro patas que todos adoramos y que, como bien dice el dicho, es el mejor amigo del hombre. Pues fíjate que cada 21 de julio se celebra el Día Mundial del Perro, que es el animal considerado mejor amigo del hombre, como te acabo de decir. Este día encierra una rica historia, un mensaje importante y una oportunidad para reflexionar. Pues aunque no existe un organismo oficial que haya proclamado ese día como el Día Mundial del Perro, la fecha ha sido acogida globalmente desde su creación en el año 2004 por los amantes de los animales, también las asociaciones protectoras y medios de comunicación, como un momento para rendir homenaje a estos compañeros fieles. ¿Pero por qué se celebra este día? Bueno, la domesticación del perro se remonta a más de 15.000 años, cuando los primeros lobos comenzaron a acercarse a asentamientos humanos. Hoy en día hay más de 900 millones de perros en el mundo. Algunos viven en hogares cálidos, otros lamentablemente en condiciones de vivir en la calle, y muchos trabajan como guías, rescatistas, detectores de enfermedades o hasta de apoyo emocional. Como tú bien sabes, no son solo mascotas, en muchos casos son héroes discretos y, cómo no, miembros importantes de la familia. Y hoy, precisamente, 21 de julio, es un día en el que se les rinde homenaje a nuestros queridos amigos caninos. Qué bueno es poder celebrarlo. Ya yo he visto varios amigos en las redes sociales que han publicado fotografía de sus perritos, de sus perritas. Así que tú también, si tú tienes a ese miembro de la familia de cuatro patas que es muy querido, que es un miembro especial, esencial para toda la familia, pues yo creo que hoy es un día no solamente de celebrarlo, sino de recordar, de concientizar a los demás, de que así como hay muchos animalitos, perros, gatos y demás, que tienen hogares cálidos, como bien dice esta información, hay otros que viven en condición de calle. Y qué bueno que hay muchas instituciones gubernamentales y privadas que hacen jornadas de adopción de mascotas, de castración, de darle cuidados médicos junto con médicos veterinarios, porque al final del día ellos son animalitos que merecen cariño, merecen amor y, sobre todo, cuidado. También hoy, 21 de julio, por si usted no lo sabía, hoy hay una efeméride gastronómica. Y si usted es amante o le gusta el gazpacho, y más ahora que es mediodía como que hace hambre, pues fíjese que hoy es el Día Mundial del Gazpacho.
que es una sopa fría originaria de España y que se ha convertido en un clásico de la cocina mediterránea y que se consume sobre todo en los meses de verano, justamente la estación en la que nos encontramos por estos días. Y bueno, ¿qué? ¿De dónde proviene el gazpacho? Pues las raíces de este plato se remontan a la época de los romanos, cuando estos conquistadores introdujeron el pan y el aceite de oliva en la península ibérica. Una receta que ha evolucionado a través de los siglos y que al día de hoy se convierte en una receta clásica, que con pocos ingredientes queda un plato rico y delicioso. Así que si hoy usted quiere, al mediodía, junto con nosotros, en Muy Diferente Radio, celebrar este efeméride, el Día del Gazpacho, con un gazpacho, pues puede hacerlo. Así que buen provecho. Estas han sido las efemérides que te hemos compartido para hoy, martes 21 de julio del año 2026. Momento de hacer nuestra primera pausa comercial y al regreso ya está aquí con nosotros nuestra querida Katherine del Hotel Santiago, que por cierto, este próximo fin de semana es el Día del Padre en República Dominicana y desde luego que nuestra querida gente del Hotel Santiago tiene algo muy especial para el rey de la casa. Pero eso, tras la pausa, ahí te vas a enterar de todos los detalles. 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
7: Doce, 13 minutos de la tarde, seguimos diciéndote buen provecho desde aquí, desde Muy Diferente Radio, a través de nuestra casita radial, que es Matrix 104.7 FM. Si te acabas de conectar con nosotros, pues bienvenido seas, ponte cómodo. Estamos aquí como entre una tertulia de amigos para ponernos al día con cosas que pasan aquí en República Dominicana y cosas que están fuera. Por supuesto, informándote las disculpas de nuestro querido Francisco Vázquez, quien está atendiendo temas personales y que por esa razón no está aquí con nosotros en cabina como lo hace a diario, pero prometemos que mañana va a estar aquí con todos nosotros y por supuesto con todos ustedes. Me encanta cuando viene nuestra gente del Hotel Santiago Curio Collection by Hilton. ¿Por qué? Porque siempre traen informaciones y detalles súper chéveres. Ya se han convertido en un lugar de que acoge a familias y a visitantes no locales cada domingo en ese brunch que hacen, fabuloso. Yo he ido con mi familia y les puedo decir que uno se siente que está fuera de Santiago, pero con ese toque cálido que tiene la ciudad corazón. Y es maravilloso porque aparte de conocer las bondades y las propiedades que tiene para locales y extranjeros, este hotel que se ha vuelto ya un hotel insignia de nuestra ciudad corazón, pues a propósito de que viene el Día de los Padres este próximo domingo, tienen también detalles de lo que habrá para el rey de la casa y cómo no recibir toda esa información de parte de una aliada, de una amiga que ya está aquí sentadita con nosotros, que es Katherine Gómez. Bienvenida en representación del Hotel Santiago. ¿Qué tal estás, Katherine?
8: Muchas gracias, muy muy bien. Muchas gracias por recibir. Muy buenas tardes a todos. Bueno, el Hotel Santiago Curio Collection by Hilton es el hotel que está, para poder darle una idea a todos, el hotel que está interconectado con el Aeropuerto de Santiago. Nosotros tenemos 177 habitaciones en total. Es bueno destacar que todas las áreas del primer piso, ya sea el restaurante Sazón, el Cigar Lounge by Arturo Fuente, están abiertas al público, tanto para desayunos todos los días desde las 6:30 de la mañana, como para almuerzo, cena hasta las 11 de la noche, y el Cigar Lounge desde las 3 de la tarde hasta la 1 de la mañana y los fines de semana desde el mediodía.
7: Ah, pero excelente. Y qué bueno que tú lo mencionas, porque Santiago tiene una cultura de espacios para cigarro, para compartir. Señores, que no es solamente para caballeros, que es lo así. Que en un principio se tenía concebido estos lugares de esparcimiento y de recreación para caballeros, que tradicionalmente así lo era. Pero también estamos viendo que de igual manera muchas damas, muchas chicas están en este ambiente, de hecho, empresarias de la industria del tabaco, hijas, esposas, emprendedoras, de que de hecho hay que decir, Katherine, que el cigarro, el tabaco, se ha convertido en un eje importante económico, no solo para la provincia de Santiago, donde se siembra la hoja del tabaco, donde se produce el cigarro con calidad de exportación, sino también para todo el país. Y qué bueno que ustedes hayan pensado como en ese aspecto no solo económico, sino tradicional del santiaguero, que es al final del día, pues con un cafecito, con un traguito, pues tomarse su cigarro y pasarla bien con compañía, ¿verdad que sí?
8: Es así, totalmente. Y nosotros, bueno, como te dije, estamos abiertos al público, pueden ir, así mismo como dijiste, mujeres, una cantidad grande de mujeres.
7: Ah.
8: También el hotel es un ambiente familiar. Digamos que papá fuma, mamá no, puede estar en el restaurante con los niños, papá va ahí mismo al cigar lounge, uh-huh, y estamos disfrutando todos en el hotel y es lo que nosotros estamos queriendo.
7: Qué chulo. Y qué bueno que también tú lo mencionas, porque yo me he dado cuenta de eso. Yo he ido a varias actividades sociales, como periodista se me invita y yo acojo la convocatoria. Recientemente estuvimos por allá con la gente de Expo Turismo también acompañándoles. Y es como tú dices, el ambiente que se siente ahí es como lo es una familia tradicional santiaguera, donde hay lugar y espacio para todos sus miembros, desde los niños, los papás, los abuelitos. Te lo digo porque he ido con mi familia y se siente tan acogedor que es como cuando tú estás en la terraza de la casa de la abuela.
8: Así es.
7: Sí, yo siento
8: incluso
7: que
8: el hotel
7: sí
8: está inspirado en eso. El hotel está inspirado en una casona santiaguera donde todas las áreas se inspiran a eso. Tenemos la famosa mecedora,
7: ay, sí,
8: que eran muy conocidas en las casitas de las abuelas, las mismas salas y todo, todos los detalles, el mimbre, el guano, el ratán, inspiran a lo que es la real cultura de todo el Cibao.
7: Claro que sí. Mira, tenemos que hablar de la incidencia que tiene la capacidad de camas de disponibilidad el Hotel Santiago como oferta para el local y para el extranjero. Cuando hablo de local es, mira, yo tengo amigas que se han ido de fin de semana para salir de la rutina y de las cuatro paredes de la casa con los muchachos. Me parece genial. Yo creo que lo voy a poner en práctica también con las mías. Pero también cuando las empresas requieren de traer personal de otras ciudades del país, porque hay trabajo, porque hay conferencias, porque hay un sinnúmero de actividades y vienen. Y extranjeros que quieren vivir la experiencia de cómo es un día en la ciudad corazón, la segunda más importante del país. ¿Cuántas habitaciones tiene el hotel? Esos servicios que un turista local y extranjero pueden adquirir una vez se hospedan con ustedes.
8: Bueno, nosotros contamos con 177 habitaciones, siendo el hotel más grande de Santiago. Diferentes.
7: ¿El más grande ya?
8: Sí, sí.
7: Wow.
8: Tenemos desde suite, habitaciones estándar, deluxe, king corner, diferentes tipos de habitaciones. Tenemos varias de las habitaciones que tienen vista a la montaña, con una vista espectacular, viendo el atardecer todas las mañanas, te puedes sentar ahí en la sillita con tu cafecito. Asimismo, también tenemos dentro de todas las áreas, bueno, todo el complejo que se llama Santiago Center, como dijo, estamos conectados con el mall, uh-huh, lo cual es sumamente positivo y divertido. Como dice, hay gente que quiere salir de la rutina, venir un fin de semana, dar una vueltecita por el mall, luego hospedarse en el hotel. La ubicación del hotel es sumamente beneficiosa porque tenemos metro en el frente, tenemos café a todo alrededor, o sea, es sumamente positivo para el que quiere venir tanto del extranjero como local a poder pasar un tiempo excelente en familia.
7: Claro, recordarles a los que nos están escuchando que estamos conversando justamente ahora con Catherine Gómez, representante del Hotel Santiago, y que es ahora mismo el hotel con mayor capacidad y el más grande de la región. Yo digo ya de la región, a nivel
8: de Santiago.
7: De Santiago, sí. Ok. Y que está estratégicamente ubicado, recuerde usted bien, en la avenida Juan Pablo Duarte, esquina Salvador Estrella Sadalá, justamente ahí conectado y muy bien ubicado con Ágora Santiago Center, como tú bien dices, porque eso permite que no solamente te hospedes, sino que también el público, el que va como huésped, tenga la facilidad de dirigirse al mall a través de un pasillo, baja la escalera y ya está ahí.
8: Correcto, desde el segundo piso se conecta directamente.
7: Exactamente. ¿Qué más nos tiene para ofrecer el Hotel Santiago?
8: Bueno, informarles que como todos saben, este domingo tenemos el famoso Día de los Padres y nosotros tenemos una actividad chulísima en el hotel, algo diferente que hemos creado, se llama The Steak, Whiskey and Cigars Experience.
7: Dios mío, repítame eso.
8: The Steak, Whiskey and Cigars Experience.
7: Escucharon bien, mis queridas damas. A papá hay que agasajarlo porque mira qué pasa. Que tú sabes que comercialmente el Día de las Madres se lleva todo.
8: Totalmente.
7: Se lo lleva todo, pero papá también es importante. Es el rey de la casa, el abuelo, el tío, el primo que es papá, que el primo que se estrenó ahora este año siendo padre. Yo creo que va a tener ahí el espacio ideal para ir con toda la familia y pasarla bien. Entonces, cuéntame en detalle, porque ustedes armaron esta experiencia que lleva whisky, que le encanta, a los caballeros les fascina su traguito de whisky, le encanta ahora el cigarro, que ya lo estábamos hablando hace un momentito con el espacio de Arturo Fuentes, pero ahora diseñado especialmente para celebrar a papá este próximo domingo.
8: Totalmente. Nosotros creamos esta experiencia donde el padre y la familia puede degustar en nuestro restaurante Sazón diferentes tipos de cortes de carnes, guarniciones, salsas, postre y diferentes tipos de ensaladas frescas. Va a ser un menú plateado donde se le va ya está predeterminado, se le van a dar las opciones y ya luego van a pasar al Cigar Lounge donde van a estar degustando el cigarro. Nosotros le vamos a tener un cigarro de cortesía. También tiene incluido open bar con diferentes cócteles realizados con whisky, desde Old Fashion, Whisky Sour, Manhattan, diferentes tipos de cócteles que puede degustar con el cigarro. Y también vamos a tener música en vivo. O sea que va a ser una mañana tarde sumamente divertida desde las 11:30 hasta las 4 de la tarde.
7: ¿Y quiénes van a poner ese toque musical? Le digo, ¿quién va a poner el toque musical? ¡Oh, es sorpresa!
8: Tienen que hablar porque tienen que ir para que puedan disfrutar.
7: ¡Qué chulo! Mira qué bueno, porque yo sé que Santiago se ha convertido en una capital gastronómica, no solamente de la región del Cibao, Catherine, tú que trabajas hotelería todos los días y lo vives, lo sabes, sino del país. O sea, aquí viene gente, señores, a probar, a experimentar cosas nuevas, porque no es por nada. Yo he viajado el país entero, Catherine, por temas de trabajo, y el mejor sazón, todas las regiones son chulísimas y aparecen cosas diferentes que aquí no las hay y viceversa. Pero el mejor sazón lo tenemos los cibaeños y en Santiago ni se cuente.
8: Desde la gente.
7: Exacto. Desde todo. Es como un combo. Lo rico de la comida, la calidez de la gente, lo hospitalaria que es la gente, pero también lo trabajadora, lo buena gente. Tú le preguntas a alguien y se pasan de información. O sea, te dicen más. Yo recuerdo una vez, para que tú veas, lo voy a poner en primera persona. Yo recuerdo un señor que vino de Santo Domingo. No recuerdo el nombre, yo sé que él es dueño ferretero de una ferretería en Villa Juana, en Santo Domingo. Y yo me lo encuentro en el área monumental, como buscando la dirección de la funeraria Blandino y del cementerio 30 de marzo. Que para el santiaguero eso ahí mismo, eso allí. Nada, tú coges para la 27, por donde sea, y tú llegas. Y yo lo vi como tan turbado y le dije, mire, ¿sabes qué? Cáigame atrás que yo lo llevo. Y él me dijo, ¿qué? Y yo, sí, eso era un domingo. Yo no estaba haciendo nada. Yo lo que estaba haciendo unas compras. Y yo le dije, mire, usted no es de aquí. Para yo explicarle desde este punto, quizás usted no me vaya a entender. Y usted, hoy es domingo, vamos a cogerlo suave. Los santiagueros, los cibaños somos así. Mire, arranque con el vehículo suyo y cáigame atrás. Y yo lo llevé. Y yo lo estoy diciendo desde mi experiencia personal, pero es que cualquier persona que sea de para acá, señores, hasta con una dirección, mata con el pasaje, uno se solidariza con los demás. Esa es la esencia de la gente santiaguera y la cibaña. Yo creo que a través de la política de ustedes, la misión, la visión, la filosofía, es lo que ustedes quieren emular. Y así es como la gente, el huésped, se siente cuando llega. Que no es un huésped, es un miembro de la familia más.
8: Es así, totalmente.
7: Entonces, para papá, tenemos el brunch desde las 11:30 de la mañana, con cortes y sus guarniciones. Tenemos después, entonces, un espacio recreado como un Cigar Lounge.
8: Exacto, el Cigar Lounge de Arturo Fuentes. Ahí mismo ya después del restaurante pasan, que está justo al lado, y ahí pueden tener la experiencia ya del cigarro de la marca Fuente, obviamente.
7: De la marca, claro, Arturo Fuente. Y aparte de eso, pasarla bien con la familia, un momento súper agradable. Tenemos que recordar que es muy importante. Yo sé que se puede llegar sin reservación previa.
8: Bueno, lo pero ideal esta es oportunidad, que realicen reservaciones, así es. Para el tema del espacio, guardar la mesa, nosotros poder tener la idea de la cantidad de personas que van a asistir, para nosotros poder tener un servicio un poquito más fluido.
7: Pues vamos a recordar las vías de acceso para que la gente pueda reservar desde ya. Hoy es martes, señores, y el Día del Padre es el domingo. Por experiencia les recomendamos de que usted pueda hacerlo previamente estos primeros días para asegurar ese espacio, esa mesa, y informar bien en qué horario usted va a llegar aproximadamente.
8: Sí, como es desde las 11:30 hasta las 4, dentro de ese horario pueden darnos la hora y nosotros con gusto les realizamos la reserva. Se realizan, como bien dices, a través de WhatsApp, ese es el canal. Nosotros tenemos una flota allá del hotel, del restaurante, pueden realizarla por el número que te voy a proveer.
7: Dale.
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7: Esto es un brunch especial para el rey de la casa, para papá. Y Katherine nos está hablando en nombre del Hotel Santiago, que tiene este agasajo especial para ese hombre que tanto queremos, que es el líder, que es el guía, que es el que provee, pero también el que da cariño, el que nos corrige con amor, a veces con severidad, pero porque se necesita en la educación. Y qué bueno que ustedes, como hotel insignia de la Ciudad Corazón, hayan pensado en esta fecha especial para que no se nos queje, que todo se queda con las madres. Siempre hay un brunch para mamá.
8: Es el comentario que siempre
7: yo te estoy diciendo. Y qué bueno que ustedes lo hayan pensado. Recuérdanos cuál es la temática para este año y las vías de acceso para que pues ahí las chicas en casa o los chicos puedan armarle esta sorpresa a papá.
8: Bueno, este año, como le dije, es una experiencia de Steak, Whiskey and Cigars, donde van a tener ya el menú plateado de diferentes tipos de carne, la degustación del cigarro y también el open bar de whisky con la música en vivo.
7: A partir de las 11:30
8: de la mañana. 11:30 de la mañana a 4 de la tarde vamos a tener ya todo esto disponible para ustedes.
7: Está imperdible. Katherine, qué chulo que tú hayas venido pues a darnos estas buenas nuevas, pero también para hablar del Hotel Santiago, que por cierto tiene un área de piscina fabulosa. Ahora que estamos en verano, háblanos de los atractivos y si ustedes tienen en calendario cualquier dinámica en esta zona especial del hotel.
8: Bueno, nosotros tenemos la piscina en el cuarto piso. La piscina sí es uso exclusivo para huéspedes. En caso de que quieran y deseen utilizarla, ya sí deben reservar y hospedarse con nosotros por una noche, que también le hacemos su reserva. Como tú bien dijiste al principio, no importa que seas de aquí, a veces hay que perder un poquito ya la rutina de todos los días. Venir con nosotros y hospedarse y con gusto pueden hacer su reservación y hacer uso de la misma.
7: Qué bueno. Ustedes ya saben que tienen todo. 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O sea que usted tiene, además de una opción de alojamiento maravillosa, con todas las bondades y beneficios que le puede ofrecer un hotel de esta categoría en nuestra ciudad, también tiene la oportunidad y la facilidad de resolver temas bancarios, de comprar cualquier regalito, que el supermercado, que el área de comida también. O sea que ahí usted resuelve todo. Y después, si quiere salir, es para conocer lo que queda de la ciudad. Ustedes, por cierto, Katherine, yo quiero aprovechar tu visita para preguntarte si han hecho algún convenio para brindarle al huésped, al visitante de ustedes, como ese combo de que además del alojamiento y lo que ustedes le ofrecen inside el hotel, también puedan crear una ruta para que visite y conozca la ciudad.
8: Sí, totalmente. Nosotros tenemos contacto ya con el tema del Rocco Tren.
7: Ay, sí,
8: donde
7: sí.
8: Donde le damos las opciones a los huéspedes que pueden hacer tomar el tren y poder visitar y conocer Santiago. Nosotros con nuestra concierge le damos todas las opciones, incluso hasta fuera de la ciudad. Damos toda la información de los lugares de atracción que ellos pueden hacer y nosotros le proveemos y con gusto le ayudamos a canalizar reservas, hablamos directamente con el lugar, porque como tenemos tantos turistas, es necesario tener toda la información. Claro. Pero sí, con City Tours y todo eso, nosotros hemos hecho reservas y han realizado el servicio.
7: Maravilloso. O sea, que usted llegue tranquilo al Hotel Santiago, que ellos se encargan de todo lo demás. Usted le dice lo que quiere y ellos resuelven. Katherine, qué bueno que tú hayas venido, pasado por acá, por nuestros micrófonos, por la cabina de Muy Diferentes Radios. Recuerden, familia santiaguera, a papá se le va a agasajar de manera muy especial y maravillosa como se lo merece este domingo 26 de julio en el Hotel Santiago con un brunch especial que tiene cortes de carnes, que tiene su cigarro y que tiene sus tragos en base a whisky. Correcto. Como le gusta a papá. Mira que me lo aprendí.
8: Claro, lo aprendiste.
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8: Sí, claro.
7: Para que la gente sepa. Y usted a partir de las 11:30 de la mañana pues puede ir y celebrar por todo lo alto. Sorpresa musical va a haber allá. No se puede revelar todavía porque es una sorpresa para papá, para que de verdad sienta que todo se pensó fría y mente calculado.
8: Es así. 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
7: Perfecto. Siempre, ¿no? A ustedes por venir a hacer parada con nosotros en Muy Diferentes Radio y por traernos estas novedades que siempre son, aparte de que son chéveres, también son interesantes para la familia santiaguera y, ¿por qué no?, para cualquier otra familia de la región del Cibao que nos esté escuchando y quiera hacer algo diferente para papá o vivir una experiencia diferente durante ese fin de semana y puedan venir todos desde el viernes y quedarse ahí con ustedes.
8: Claro. Tenemos disponibilidad, vengan todos.
7: Perfecto, con esta invitación de Katherine Gómez en representación del Hotel Santiago, estamos aquí en Muy Diferentes Radio, agradecerte una vez más tu parada puntual y oportuna, desearte lo mejor y que ese agasajo a papá salga espectacular como yo sé que va a ser.
8: Sí será, muchísimas gracias por la invitación.
7: Siempre, esto es de ustedes, esta casa, esta cabina es de ustedes. Nos vamos a una pausa comercial y al regreso tenemos otro invitado especial, con él vamos a hablar de salud. Usted se va a enterar de quién se trata. Nos vamos, es Diferente Radio.

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7: Buen provecho para ti, así te seguimos diciendo desde Muy Diferente Radio. Ya son las 12:35 y aquí estás desde Matrix 104.7 FM o desde la digitalidad para que no te pierdas ni un solo momento de esta edición para hoy martes 21 de julio del 2026, el séptimo mes del año que está corriendo, no sé por qué va deprisa. Así lo sentimos nosotros, ¿eh? Los días son de 24 horas y la semana de 7 días, pero yo siento que está yéndose muy, muy rápido. Señores, y pasamos de conocer ofertas gastronómicas y de nuestra querida gente del Hotel Santiago para hablar de algo muy importante y que debe de ser dentro de nuestra lista de prioridades lo más importante, lo que debe de encabezar esa lista, y es el tópico de salud. No importa el área que sea, no importa la forma que sea, la salud, siempre la externa y la interna debe de contar como una prioridad para tu bienestar. Y él es una figura conocida en el ámbito de la salud de la República Dominicana. Me encanta compartir con él porque él es un médico que te dice las cosas como son. Hoy viene a traernos novedades de un nuevo centro que tiene aquí para toda la gente de Santiago y de la región del Cibao. Y él ya es una figura, señores, local e internacional. Sí, señor, porque él es ya toda una figura consagrada. Wow,
8: pero qué presentación.
7: No, mi amor, como tú te la mereces. Tú eres de la casa y qué bueno recibirte, Paul, el doctor Paul Irizarry, como uno de nuestros miembros de la familia de Muy Diferente Radio, y que nos traigas en el día de hoy tantas buenas nuevas para nosotros y todo tu público. Bienvenido.
8: Muchísimas gracias. Saludo a toda esa gente que nos está sintonizando a esta hora aquí en Muy Diferente Radio. Qué honor estar aquí y gracias, obviamente, por la invitación, porque cuando uno está arrancando un nuevo proyecto, un nuevo bebé, que se te acerquen las personas que siempre te han respaldado también es bien importante. Y obviamente también tenemos que echar para adelante este proyecto nuevo.
7: Claro que sí. Mira, pues recordarle a toda la gente que tú eres médico estético y
8: tricólogo.
7: Cirujano
8: de trasplante capilar, así es.
7: Perfecto. Y que además de eso, tú eres el único con tecnología de inyección capilar en toda la región del Cibao.
8: Así es.
7: Con asiento
8: que yo sepa.
7: Esos lauros te los llevas tú. Con asiento en Santiago, en Santo Domingo, por supuesto, y desde luego en San Francisco de Macorís. Para que la gente, el que no tiene la oportunidad de conocerte precisamente, además de esta breve introducción, cuéntanos un poco de tu trayectoria y por qué has decidido dentro de la medicina inclinarte por el área estética.
8: Bueno, yo creo que la pregunta más importante que siempre me hacen es, ¿por qué sigues en República Dominicana? Para el que no lo sabe, yo soy puertorriqueño. Tengo ya 16 años en República Dominicana. Yo llegué aquí a estudiar. Un joven, como dice el famoso cliché, con una maleta llena de sueños. Y claro, en ese momento yo lo que pensaba era regresarme a mi país una vez terminara. Pero República Dominicana ha sido para mí un país de oportunidades. Un país donde quizás la gente, yo siempre se lo digo a mis amistades, todos tenemos las mismas 24 horas, lo que tú estabas hablando ahorita, tenemos 24 horas, pero todos tenemos las mismas 24 horas. Entonces yo entiendo que República Dominicana me ha dado mis herramientas, me dio esas 24 horas y yo supe aprovecharlas. Quizás cada vez que viajo la gente me dice, pero ¿por qué no regresas a Puerto Rico? Y yo es que no, yo estoy bien en República Dominicana y yo amo este país. De hecho, yo hice, en República Dominicana yo estudié medicina general, hice estética, pero una vez después de eso me fui a Madrid y hice también pues lo que es la parte de tricología y cirugía de trasplante capilar. Y ahí entonces yo seguí innovando poco a poco para traer algunas cosas diferentes aquí a República Dominicana.
7: Perfecto. O sea que preparación y trayectoria te sobran.
8: Dicen por ahí.
7: Dicen por ahí. Aparte de que ya tú, puertorriqueño pero aplatanado.
8: No, súper. Súper aplatanado. O sea, a mí el acento, yo no sé si se me nota.
7: Un poquito, claro.
8: Pero es muy raro. A mí, yo siempre, todas mis amistades son dominicanas. O sea, está en mi casa.
7: Exactamente. Mira, Paul, háblanos un poquito de qué es la tricología. Hay gente que sí está enterada de que, cuál es esta área, pero hay gente que no y que tiene mucha curiosidad de conocer eso que tú haces.
8: Claro, mira, la tricología es la ciencia que estudia el cabello, ¿verdad? Desde su anatomía, su fisiología. Y va a tratar todas las enfermedades del cuero cabelludo, porque hay muchísimas enfermedades del cuero cabelludo. Lo que pasa es que a veces esas son cosas que no le damos importancia. Pero gracias a Dios, ¿verdad? Hoy con tanta información a través de las redes sociales, diferentes páginas web, tú te vas dando cuenta que tú tienes un problema. Y gracias a Dios la gente se ha optado por buscar su tricólogo. El tricólogo es el médico que trata todo tipo de enfermedades del cuero cabelludo. Entonces ya la gente se ha educado bastante con estos temas.
7: Eso te iba a decir porque no nos podemos fiar ni llevar, Paul, del tema de que, mira, ChatGPT, déjame preguntarle a ChatGPT, o déjame preguntarle a Gemini, o déjame preguntarle a Google. Usted puede, por curiosidad, ir y usar estas herramientas tecnológicas como para saber de qué va el asunto. Y tú das un toque muy importante en esta conversación. Siempre que usted tenga una duda de salud o de cualquier tipo, yo particularmente digo, vaya donde el profesional del área que a usted le interese saber más.
8: Claro, yo no quito que las herramientas que existen hoy en día están para utilizarse.
7: Claro.
8: Ahora bien, utilícelas de una manera correcta. Una vez usted puede identificar por una de estas herramientas que usted tiene un problema médico, entonces mejor vaya a ese especialista. Pero no estoy en desacuerdo con eso. O sea, estoy muy de acuerdo que aunque los seres humanos busquen y se sigan informando,
7: claro,
8: y lleguen con esas curiosidades, porque al igual que te pueden informar, también te desinforman. Entonces, una vez tú ves este tipo de enfermedades que tú buscaste, porque tú buscas dolor de estómago y te dice que es cáncer. Las redes sociales es así.
7: Sí,
8: o sea,
7: sí.
8: El Google, el mismo ChatGPT, cuando tú buscas información de algún tipo de molestia a nivel médico, te va a decir que probablemente un cáncer. Entonces, señores, tampoco podemos ser tan extremistas. Es importante, okay, ya tú identificaste un problema, busque el especialista.
7: Estoy de acuerdo contigo. Yo creo que son herramientas para una consulta rápida, más no para un diagnóstico.
8: Claro.
7: El diagnóstico te lo debe de dar el especialista.
8: Totalmente.
7: En tu área, por ejemplo, ahí estás tú y hay otros buenos médicos. Siempre aquí vamos a ser abanderados y recomendamos de que más cuando se trata de temas de salud, Paul, donde tu vida está en juego o donde pudiese estar en juego, Dios no lo quiera. Aquí el que tiene que decidir después de Dios, pues el médico.
8: Claro.
7: Porque para eso estudiaste.
8: Claro, claro. No, realmente yo siempre a todo el mundo le hablo de lo siguiente. Nunca automedicarse. O sea, el problema tan grande de automedicarse y pasa con la cosa más sencilla, que es cuando más la gente lo hace, con los antibióticos.
7: Háblame de eso. ¿Por qué vamos a la farmacia y que dame esto para esto?
8: Porque tenemos ese problema a nivel cultural. Hay un problema serio. Y es que te venden todo. estamos muy asequibles a los medicamentos. Entonces llega un punto que esos medicamentos tú haces resistencia y la gente se olvida de eso. El día que te da una cosa de verdad, mira, tú vas a tener una resistencia a ese antibiótico y no te va a hacer nada.
7: Oye, eso.
8: Eso de verdad. Por eso es que yo digo a la gente, no se automediquen. Tú no sabes qué medicamento realmente tú necesitas para X o Y patología.
7: Exacto. Mira, Paul, en un principio, cuando hablamos de tricología, que es tu especialidad, aquí en República Dominicana hubo un boom a principios de los 2000, yo recuerdo, fresquecito, de hombres yéndose a implantes. Eso fue una locura. Pero también yo estoy viendo de que nosotras las chicas no solamente nos estamos conformando con tener una buena línea capilar para el cuidado del cabello o una buena estilista. Estamos tomando conciencia de que nuestra salud capilar también tiene que depender del médico. Entonces, ¿cómo está ahí estos segmentos de la población? Hombres, mujeres, ¿cuál es el que te visita más?
8: Yo creo que antes era un 60 mujeres, 40 hombres. Uh-huh. Ahora yo creo que ya estamos en 50-50. Yo siento que el hombre se está preocupando, pero no solamente por su salud capilar. Ajá. O sea, yo siento que el hombre, al tener también tanta accesibilidad a las cosas que hoy en día hay en las redes, siento que ellos también pues buscan esa parte estética, que es importante. Porque normalmente me pasa, ¿sabes? Algo que me pasa muchísimo es que el que me llega por un tratamiento capilar se termina haciendo seco estético. Me dice, porque ya se siente tan seguro. Porque todo esto viene desde la seguridad, desde la autoestima. Uh-huh. O sea, una persona que su cabello le dio empoderamiento, sea hombre o sea mujer, inmediatamente va a querer seguir mejorando otras partes de su cara, de su cuerpo, que le ha resultado en un momento molestia. Pero entonces sí, yo siento que 50-50.
7: Y mira, y yo sé que tú tienes dentro de tu carpeta de clientes muchas figuras del entretenimiento del país que lo han hecho público y quienes han querido, pues, como está en su derecho, mantenerlo de manera privada. ¿Cuál es el procedimiento estético que más están demandando las figuras del entretenimiento dominicano?
8: Capilar. En el caso mío, capilar. Casi me buscan por capilar y por rejuvenecimiento con botox y cositas así. Pero el capilar es el más utilizado conmigo. Porque realmente hay muchas personas haciendo estética. Entonces, dentro de la carpeta, muchos médicos pues tienen ese tratamiento. Uh-huh. Pero a mí me buscan más por el área capilar.
7: Mira, yo vi, se hizo viral en Brasil. No sé si tú lo has visto en las redes sociales. El cambio que ha dado de rostro. Este jugador de fútbol internacional, Vinicius Junior, que jugó para el Real Madrid y que fue selección nacional de Brasil para este pasado Mundial de Fútbol 2026. Y es increíble cómo una armonización facial, que fue el procedimiento que se hizo, te puede cambiar el rostro, o sea, las facciones. No te estoy hablando, Paul, y tú como experto me vas a corregir, nos vas a aclarar. No te estoy hablando de un cambio drástico. Es eso, armonizar. Sí. Cómo te cambia, te ilumina el rostro. Mira, hasta más joven se ve.
8: Te voy a hablar de una experiencia que tuve en un congreso que fui a Colombia. Uh-huh. Y cuando yo llegué a Colombia ese día, yo me topé con médicos colombianos y con médicos rusos. Y se ha perdido por mucho tiempo, hace tiempito se perdió, lo que es la palabra armonizar. Armonizar se trata de resaltar. Armonizar no se trata de transformar. Entonces, hay una cultura que no es en República Dominicana, que es Alemania, alguna parte de Latinoamérica, como te dije, Colombia. Están utilizando la armonización facial para transformar. Entonces, ahí hay un poquito de peligro, porque entonces tú dejas de resaltar eso bonito que tú tienes en tu cara para entonces transformártelo. Y ahí yo creo que el médico tiene que tener mucho cuidado. Yo soy de los que pienso que siempre voy a querer resaltar lo lindo que tú tengas. Nunca que no parezcas que eres tú. ¿Sí me entiendes?
7: Sí,
8: y ahí hay que tener mucho cuidado porque también es una línea muy estrecha en caer en la transformación.
7: Totalmente.
8: Pero estoy totalmente de acuerdo con las armonizaciones faciales. Sí, muy de acuerdo. Siempre y cuando usted sienta una compatibilidad. Yo siempre le digo a los pacientes que es bien importante tener conexión con tu médico.
7: Definitivamente. Y eso pasa con todas las especialidades médicas. Psicología, todo el internista intensivista, todo. Que es el que uno más ve.
8: Conexión. Para mí eso es sumamente importante. Y yo digo, y a veces se lo digo, no tiene que ser conmigo. A pacientes que se quieren hacer un trasplante, por ejemplo, yo siempre digo, si tú no te sentiste cómodo conmigo o quizás no sentiste una conexión conmigo, no te operes conmigo. Y se lo digo a sí mismito.
7: Es parte
8: no
7: de tu ética.
8: No pasa nada, claro, no pasa nada. Eso no, o sea, lo importante es que tú te sientas cómodo como paciente. No, yo como médico.
7: Mira qué bueno que tú lo dices, porque a veces cuando vemos resultados que uno dice, ay, pero fulano o fulana quedó como medio rarito. ¿Y qué fue lo que le pasó a ese médico? Ahí es donde viene la disyuntiva de qué tanto forza el paciente en que el médico le haga un procedimiento que a lo mejor no es lo que le convenga.
8: Claro, eso como el mal de amores.
7: Y háblame de eso, Paul.
8: Claro, eso como el mal de amores.
7: Paul es un personaje, señores.
8: Tú sabes la gente que fuerza una relación.
7: Pero todos los días.
8: Y al final, pero todos los días. O sea, al final, ¿cómo termina eso?
7: Mal.
8: Mal. ¿Y qué pasó? Lo forzaste. Eso es como el mal de amores, mi amor. Entonces, no.
7: Tú no permites que te forcen.
8: Su médico, usted tiene que tiene que quererlo igual que su pareja.
7: Definitivamente. Tiene que haber esa conexión especial.
8: Claro, adiós. Tiene que haber conexión.
7: Totalmente. Vamos a pasar ahora a lo que tú viniste realmente. Bueno, la gente tenía que conocerte,
8: Paul. Yo vine a una vaina, ya me tienes en otra.
7: Obvio. Mi amor, es que tú no vienes todos los días y yo tengo que aprovecharte.
8: Entonces, yo vengo, me pones a chismear aquí... y hablarle todo menos de lo que tengo que hablar.
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8: Sí.
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8: Así es. 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
8: Yo lo pienso y es como...
7: es que si la gente viera tu cara, sí, es como que te naciera un bebé.
8: A través de las redes. Ah, ok.
7: Saludos a todos por ahí en las redes después.
8: Mira, o sea, el Korean Head Spa... es una experiencia, ¿verdad?, donde se conecta aromaterapia, relajación, medicina china. 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Pero también algo bien importante es que no solamente tú estás haciéndote algo relajante, es que nosotros lo llevamos a un nivel más alto, a un nivel médico. 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
7: Claro, como debe de ser.
8: Los protocolos van de acuerdo a la necesidad que tenga cada paciente. O sea, que no va a ser que tú vas a llegar y te vas a relajar. No, lo primero que se te va a hacer es una evaluación, ¿verdad?, con un tricoscopio para ver, conocer tu tipo de cabello, tu cuero cabelludo, cómo lo tienes, para utilizar un champú, una mascarilla o cualquier medicamento que sea necesario para tu cuero cabelludo. Y de eso se trata el Korean Head Spa a nivel médico.
7: Pero me parece genial y qué bueno, innovador y genial, porque se está hablando de salud real, de salud integral, que no es solamente ponerte una cremita y para tu casa reposarla.
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8: así es.
7: Nuestras vidas. Señores, váyase por allá para relajarse, para cuidarse, para mimarse.
8: Mimarse.
7: Sobre todo mimarse, ¿verdad, Paul?
8: Con este estilo de vida que llevamos, el que no saca ese tiempo no está viviendo.
7: Totalmente.
8: Hay que sacar ese tiempo.
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7: Paul, gracias.
8: Gracias a ustedes por la invitación. Ya yo me tengo que ir a trabajar también.
7: No hay problema.
8: Altus me espera.
7: Altus te espera. Pues gracias, Paul Irizarry, este maravilloso médico estético, experto en tricología, que es ya miembro de nuestra familia de Muy Diferente Group y que ha venido a contarnos estas buenas nuevas acerca de Altus. 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
8: Gracias y buen provecho a todos.
7: Claro que sí. Vámonos a la pausa. Seguimos con más. 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

0: La segunda hora, ya 1:03 de la tarde. Si estás ahí en el tráfico, tómatelo suave. Sabemos que a veces hay momentos en donde uno quisiera estallar por la imprudencia de los demás. Pero usted tranquilo, usted ahí conectado con nosotros a través de Matrix 104.7 FM y pasándola muy bien. Esto es Muy Diferente Radio, tu terapia meridiana que te la mereces y que debes de hacerla todos los días para poder continuar con tus deberes y tus obligaciones. Apenas es martes, o sea que te queda el día de hoy y el resto de la semana por delante. Una semana muy especial, en la República Dominicana, porque nos aproximamos a ese día tan bonito para el rey de la casa, que es papá, y sé que hay muchas maneras de agasajar y hacerlo sentir muy, muy bien. No importa lo que vayas a hacer en estos próximos días, esperamos que lo hagas con lo más importante, con amor y con mucho cariño. Seguimos recibiendo invitados especiales porque hay novedades en Santiago, muchas más novedades. Y estas vienen de parte de nuestra querida familia de Ágora Santiago Center, que se ha convertido en ese espacio en donde confluimos todos los santiagueros, ya sea para comprar, para hacer diligencia, hasta para sentarse a pasarla bien ahí en el área del food court. 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
1: Gracias, gracias.
2: Hola, gracias. Buenas tardes.
0: Siempre. Usted, esto es de ustedes. Acérquese un poquito más al micrófono, que como dice Frank, no muerde. Y vamos a hablar, José, tú como gerente, de este espacio que ya nos habías comentado en la visita anterior, que yo lo recuerdo, que estaba en sus momentos finales para dar apertura oficial. Y se trata, nada más y de nada menos, que de esa tan esperada terraza. Háblanos.
2: Exactamente, exactamente. Bueno, ya es realmente un hecho. Podemos estar aquí diciéndolo muy, muy orgullosamente. La terraza Ágora ya abre para todos. La verdad que fue una propuesta curada, pensada, en la cual queremos traerle al santiaguero y a toda la región norte una propuesta diferente, con 3 chefs. Autores de aquí, dominicanos, entonces de cocina dominicana. La verdad que contamos con 3 restaurantes. Uno es Barbecue Meat, el segundo es Food Shack, y aquí que nos acompaña Ángel Espaillat, el chef de la cocina mexicana. La verdad que estamos muy complacidos con lo que han logrado estos chefs, y la verdad que le agradecemos mucho haber confiado en este proyecto, donde cada uno aportó su granito de arena para tener hoy lo que es nuestra gran terraza Ágora.
0: Perfecto. Ángel, tú te vas a especializar ahí en el área de la cocina, pero dedicada a una de las cocinas latinas que más la gente y el público demanda. Correcto. La mexicana. Háblame de esa oferta gastronómica que va a tener la terraza Ágora.
1: Pues nada, muy agradecido por la terraza de Ágora, Ágora Santiago Center, por haber confiado en nosotros como marca santiaguera desde siempre, con más de 13 años de trayectoria. Pues nada, la cocina mexicana es el resultado de una herencia familiar, ya que parte de mi familia es mexicana. Entonces, con el tiempo nosotros quisimos traer esos sabores que en mi casa se compartían, ¿verdad? En el menú tenemos esos platos de hogar, de familia mexicana. No solamente lo que es comercial, que también tenemos algunas cositas para complacer al público, pero sí tenemos esos sabores de familia, de que se consiguen como cuando tu abuela te cocina. Y esa es la experiencia que nosotros queremos brindar allá, que no sienta que solamente fuiste a un restaurante o un restaurante de comida mexicana más, sino que fuiste a que te atendieran bien, a comer comida caliente, rica, de familia, ¿verdad?
0: Con sabor a hogar.
1: Con sabor a hogar, exactamente. Entonces, tenemos una propuesta mexicana de varios estados de México. Okay. Ya que en México realmente cada estado cocina de una manera distinta. Tenemos la cocina oaxaqueña, la cocina de Jalisco, tenemos la cocina de Yucatán, por ejemplo, que es tan influyente, la norteña, que es otra. Que fue la norteña la que se fue fusionando hasta convertirse en Estados Unidos lo que es la Tex-Mex, que de ahí es que viene la tortilla de trigo que todo el mundo conoce, que la conoce como la tortilla, pero en México la tortilla original es la tortilla de maíz. Entonces nosotros tenemos un poco de todo, ya que realmente mi familia también es de varios estados de México. Tengo mi familia principal, que es del estado del DF, la actual Ciudad de México. Tengo familiares de Jalisco, de Guadalajara. Y también tengo influencias de Michoacán, que también es otra cocina totalmente amplia en lo que es la cultura mexicana. Entonces, sí tenemos platos de diferentes estados. Entonces, si le doy algunos ejemplos, tenemos, por ejemplo, las carnitas al estilo Michoacán.
0: ¿Y cómo se preparan esas carnitas?
1: Esas carnitas se preparan con tacos, ¿verdad? Ya todo, al final, uno le agrega esa tortilla. Entonces, son, por ejemplo, las tortillas de maíz vienen con esa carnita mechada. Es parecido como un cerdo asado, pero mechadito. Uh-huh. No tiene tanto sazón como usualmente lo tiene la cocina mexicana. Pero esa carne en específico se cocina así, parecido como un cerdito asado, mechadito, cilantro, cebolla, aguacate, salsa verde.
0: Dios mío, hasta ahora.
1: Ay, sí.
0: Esto es una tortura china, ¿eh? Así es. Pero sigue, soy que nos culpable. Sometemos.
1: Claro que sí. De aquí para allá. Ajá. Estamos abiertos de 12 del mediodía hasta las 11 de la noche los días de semana y hasta las 12 viernes y sábado.
0: Oh, pero qué bien. Mira, y qué bueno que tú mencionas. Me voy a ir un poquito más atrás de cuando tú hablas de que no es solamente ofrecer la comida mexicana como acostumbramos en el comercio gastronómico a conocer, que los tacos, que los burritos, que las enchiladas, el pozole y demás, sino que viene con esa marca distintiva que va a hacer este lugar único y especial, que es con ese sabor de casa, correcto, el de hogar. Porque, por ejemplo, aquí en República Dominicana, ay, pero vamos a un sitio, pero este sancochito no sabe como el de abuela. Entonces, eso es lo que va a ser diferente. ¿Cómo se llama el restaurante?
1: La cocina mexicana.
0: Así mismo, la cocina mexicana. Uh-huh. Y eso yo creo que es lo que va a hacer que la gente no solamente tenga deseos de ir, sino de hacerlo un lugar para... Esta es mi casa. Aquí hay comida mexicana casera, por así decirlo. Correcto. Yo creo que esa es la idea que tú quieres, que sea comida mexicana casera. Porque yo he visto muchos chefs mexicanos que tienen sus contenidos en redes sociales o en canales oficiales de comida, estas cadenas grandes que hacen estos reportajes y documentales de comida mexicana, que la comida mexicana, señores, es una enciclopedia gastronómica. Correcto. Y tú lo dijiste, cada región tiene su forma distinta de sazonar, de preparar. O sea, hay un plato distintivo de Oaxaca, hay un plato distintivo de Michoacán, de la parte norte, Monterrey, Tijuana, esa zona. Y correcto, qué bonito que tú vas a traernos a República Dominicana a través de la cocina mexicana, de cada pedacito, de cada lugar, un plato especial.
1: Su plato distintivo, exactamente. Exacto.
0: Claro. Entonces, yo quiero saber, para que tú le cuentes a la gente... ¿Qué hay de Oaxaca que no encuentran en Michoacán o que no encuentran en México, Ciudad de México, o que no encuentran, por ejemplo, en la costa o en Monterrey?
1: Correcto. Mira, por ejemplo, en la cocina de Oaxaca...
0: No va a dar hambre a todito, pero es parte de la entrevista. Señores, confíen en el proceso.
1: Esa es la intención.
0: Dale, Ángel.
1: Por ejemplo, la cocina de Oaxaca es una de las cocinas más ricas, puedo decir, de México. En Oaxaca, por ejemplo, sale lo que es el mole oaxaqueño, que es... El mole viene siendo... una salsa hecha a base de como 34 ingredientes diferentes.
0: Wow.
1: Eso incluye frutos secos, distintos chiles, tiene chocolate, tiene...
0: ¿Qué es lo que le da el color?
1: Exacto, exacto. Tiene, por ejemplo, tortilla quemada. Tiene un conjunto de ingredientes que lo hace muy distinto, por ejemplo, al mole poblano, que viene de Puebla. Al mole allá se le conoce como a esa salsa de muchos ingredientes, que no es fácil transferir, no es fácil decir, ah, mira, te voy a pasar la receta. Eso no.
0: Allá ¿y por qué?
1: Cada mole sale diferente. Por la cantidad distinta de ingredientes que tiene, es muy difícil tú conseguir la receta exacta para cada plato. Entonces, por ejemplo, allá en Oaxaca se hace el Festival del Mole. Y entonces tú vas probando en distintos sitios que te van preparando mole y cada uno te sabe con algo distintivo, aunque sean mole oaxaqueños todos. Por ejemplo, en Ciudad de México tenemos lo que es el mole machamanteles, que viene siendo un mole negro intenso. Entonces, ahí podemos ver que un solo plato en distintas regiones hace diferente. Está el mole verde, el mole rojo. Entonces, eso es un solo plato. Pero, por ejemplo, allá en México existe el dicho es de conocimiento popular que se dice que tú puedes desayunar, comer y cenar platos distintos por un año completo sin repetir. De tantos platos que hay allá en México. Entonces...
0: ¡Qué variedad, eh!
1: Así es. Entonces, a veces nos preguntan cuando van a nuestro restaurante, ¡ay, mira, tú tienes taco de esto! ¡Tú tienes taco de pescado! ¡Tienes taco de camarón! haces tal cosa. Y yo, mire, es que la comida mexicana es tan amplia que si te lo pongo todo en un menú...
0: es imposible.
1: Es imposible, exactamente. Entonces, ya tenemos obviamente nuestros platos curados de cada región, de donde viene nuestra familia, porque todo viene de un recetario que nos dejó nuestra abuela.
0: Ay, pero tú estás como Laura Esquivel, como agua para chocolate.
1: Correcto, correcto. Yo me identifico muchísimo con ella.
0: Es verdad, sí. Porque, señor, es una historia fascinante. Hay películas que le han hecho mucho tributo al libro. El libro también usted lo puede leer. Empiece por el libro. Y no se haga expectativa con ni serie ni con película, pero véalo todo. Laura Esquivel es una prominente escritora mexicana y habla mucho. En su libro le da mucha importancia a la gastronomía mexicana. Y de hecho, su personaje principal... como agua para chocolate, es la cocinera de la familia, por así decirlo, que aprende a realizar recetas ancestrales que han ido de generación en generación. Y correcto. Creo que es lo que te ha pasado a ti.
1: Correctamente, correctamente.
0: Tienes que hacerte un libro tú, entonces, de tu familia.
1: Vamos a hacerlo.
0: Claro.
1: Sí, no, eso puede ser una idea interesante realmente. Entonces, parte de nuestras recetas vienen de ese recetario que tenía mi abuela, que ella lo escribía todo. Ella no podía ponerse a cocinar sin escribir su receta, porque ella decía, ¿y si me queda bueno? ¿Qué pasa? De ahorita se me olvida. Entonces, ella siempre, inclusive a nosotros, nos llegó a decir, por ejemplo, yo como chef, cuando hacía recetas, siempre me decía, ¿y la escribiste, mijito? Y yo, ay, no, escríbela antes de que se te olvide, que está muy buena. Siempre, siempre con eso de que escribir la receta y tiene toda la razón. Me ha pasado que yo hago un manjar y después yo, wow, ¿qué fue lo que yo le eché a eso?
3: ¿Cómo lo repito?
1: ¿Cómo lo repito?
0: ¿Cómo se llama tu abuelita o se llamaba?
1: Se llamaba, la conocía mucho aquí en Santiago como Luchi Marchebut. Se llamaba Lucía Marchebut, pero la conocían como Doña Luchi.
0: Exacto, sí, claro, Doña Luchi. Y qué bueno que tú lo mencionas, porque esas son las historias que a uno como comensal, cuando uno va a un sitio, le fascina. Cuando tú hablas de que ella te decía, anota la receta cuando tú vayas a preparar un plato, o mira, esa receta es de mi familia y el toque familiar mío porque le agregamos este ingrediente, o cuenta una historia familiar, un día de familia, o un viaje que hicieron. Y yo creo que ese es el agregado especial que se le da a la cocina mexicana, de que no es solamente una comida y ya, es una historia detrás de cada plato.
1: Correctamente. Una cosa que también estamos haciendo recientemente es irnos a México, porque queremos preservar esas recetas ancestrales, esas recetas de mi abuela, pero también queremos ver que hoy en día, porque la gastronomía va cambiando con el tiempo, queremos ver hoy en día qué se está moviendo en México también. Tenemos la receta de antes, pero qué se está moviendo ahora, qué se está probando allá ahora. Entonces uno está también introduciendo lo que es, o sea, hacemos viajes a México, aunque sea una vez al año. Entonces vamos a probar allá cómo está el street food, cómo están los restaurantes, qué es lo que se está moviendo ahora. Y hemos traído varias recetas también de eso. Por ejemplo, en mi último viaje yo fui allá y probé unos tacos que se han hecho súper viral allá, que lo hacen con ribeye.
0: Okay.
1: Entonces ellos cogen el ribeye, lo cortan en finas lonjas como si fuera un jamón en crudo. Uh-huh. Y eso le dan una pasadita de 5 segundos por plancha porque es tan fino que se cocina al instante. Y esa carne queda súper suave, jugosísima. Y allá en México eso era una cola que llegaba hasta la otra esquina de la calle. Entonces uno dijo, no, vamos a probar eso. Cuando yo probé eso, yo dije, wow. Entonces me lo acompañaban con una salsa negra que yo nunca había probado en mi vida, que yo no conocía. Y cuando yo la probé con esa salsa, dije, no, espérate, aquí el rey no es el taco, es esa salsa. Entonces, si yo no voy allá y no tengo la experiencia y no pruebo esa salsa, digo, no, vamos a esos tacos, hago esos tacos y le pongo guacamole y ya. Y sí, lo hice, pero no al sabor, no lo que lo hizo viral allá. Cuando yo pruebo esa salsa, yo digo, ok, déjame recordarme muy bien este sabor porque no tengo la receta, pero al final del día somos chef, podemos tratar de replicarla. Y así mismo fue. O sea, al final logré esa receta después de como 3 meses. Estuve esperando a mis clientes, tuve 3 meses haciéndolos esperar, porque se lo anuncié 3 meses antes cuando di el viaje, y todo el mundo, Ángel, ¿y los tacos de ribeye para cuándo? Uh-huh. Yo, ya va, que estoy desarrollando la receta. A veces no lo entiende, pero es eso, como que yo hago la primera prueba y digo, sí o no, todavía le falta esto, le falta lo otro, y hasta que yo no doy con lo que es, yo no lo saco. Así mismo fue con los tacos de birria, por ejemplo. En mi receta...
0: Los famosos tacos de birria, que me imagino que es la especialidad del restaurante y lo que más se pide del menú.
1: Correctamente.
0: Conociendo el dominicano.
1: Sí. Eso fue increíble. Nosotros no teníamos taco en el menú, no teníamos una receta ancestral de tacos de birria. Yo no conocía lo que era un taco de birria.
0: Ok.
1: Hasta que se hizo viral, en 2022 creo que fue. Y desde 2022 me lo estaban pidiendo diario. ¿Tú tienes taco de birria? No. Y se iban. Y yo, wow, pero yo voy a tener que ver qué son los tacos de birria. Porque, o sea, estoy perdiendo clientes. O sea, vamos a ver. Investigo primero si es auténtico, si es algo o es algo ya Tex-Mex. Uh-huh. Ya que usualmente quiero mantener lo que es la autenticidad. Si tengo algunos platos Tex-Mex precisamente para complacer al público.
0: No, y que viene mucho de extranjero aquí, estadounidense, que a lo mejor están buscando también eso.
1: Exacto, están buscando un taco de trigo, un burrito, una chimichanga. Pero trato siempre de que si yo voy a integrar algo nuevo al menú, que sea auténtico. Porque mi restaurante se llama La Cocina Mexicana Auténtica. Entonces, correctamente, si eran auténticos las birrias, veo diferentes preparaciones, que en cada estado también se hace diferente. Entonces veo uno que es el que más se ha hecho viral, que es como la quesabirria, como una quesadilla de birria. Que ponen a tostar la tortilla, la sumergen la tortilla en el caldo, que le da un color como rojizo a la tortilla.
0: Exacto.
1: Entonces le ponen queso para que el queso se gratine, le ponen esa carnita de res mechada.
0: Ay, José, yo te estoy diciendo.
1: Y la acompañan del caldo. Es
2: complicado.
1: Lo siento.
0: No, es parte de tu trabajo, profesionalidad ante todo. 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José, entonces recuérdanos, por favor, porque hicimos un viaje fascinante, tu historia familiar, el concepto del restaurante, lo que ofrece para el público, pero además de la opción mexicana, tenemos
2: a Barbecue Meat House, que es un mix de carne a la parrilla, carne asada y demás. Uh-huh. Y tenemos Food Shack, que se especializa en hamburguesas también, con un ingrediente que no se ve encontrar en cualquier hamburguesa. Y la verdad que también es un concepto chulísimo.
0: Ay, qué rico, porque aquí hay una cultura de comer hamburguesa, especialmente los chicos. Ahora que uno está en verano y los quiere sacar a pasear y a tener experiencias diferentes, pues al momento de comer, pues hay que ir allá a terraza.
2: No, y sumando que también cada uno de los food trucks, en este caso, La Cocina Mexicana tiene unas margaritas y unos mezcales también buenísimos. Y cada uno tiene sus bebidas que también pueden disfrutar, que acompañan a este menú. Y muy importante destacar que en la terraza también queremos que tenga su vida propia. Entonces, los jueves tendremos jueves de after work en la terraza, donde podrán contar con algunas ofertas o platos especiales de parte de los chefs. Y los viernes de música en vivo. O sea que ya ese espacio esperamos que vaya retomando vida propia, la gente pueda deleitarse con esa hermosa vista que tiene la terraza, un espacio abierto donde se puede también disfrutar de un buen cigarro, se puede compartir con familia, se puede compartir con amigos. Ya hemos visto varios grupitos de personas quedando allá para disfrutar de ese espacio que la verdad es muy diferente y vino a complementar la oferta que ya nosotros teníamos y muy esperada la llegada de este concepto, pero ya estamos aquí y vinimos para quedarnos.
0: Qué
2: estamos,
0: bueno.
2: Estamos abiertos.
0: Eso te iba a preguntar, claro, el horario.
2: El horario de domingo a jueves y días feriados, de 12 del mediodía a 11 de la noche, y viernes y sábados, desde las 12 del mediodía hasta las 12 de la noche.
0: Perfecto. ¿Y más o menos para cuánta capacidad de personas acoge el espacio ahí de esa área y la de terraza?
2: Mira, solamente el área de terraza acoge 400 personas sentadas. Pero también en el food court...
0: Pero eso, espérate, porque tú me estás hablando de como que son tres gatos. 400 personas son 400 personas. O sea que es inmenso eso.
2: Exacto. Ahí. Y también el food court, porque también esta es la parte, vamos a decir, destechada del food court.
0: Exacto.
2: Pero la gente perfectamente puede consumir en estos locales y comer dentro si en ese momento desean comer con aire acondicionado y no al aire libre. Eso depende.
0: Por el tema del clima, puede, claro, ser, hay momentos calurosos.
2: Mi preferencia personal, mira, ahora mismo, por ejemplo, tú vas a mediodía, hay muchas personas comiendo en la terraza porque les gusta ese ambiente del aire libre, que hay mucha gente que lo prefiere, claro que sí. Entonces tenemos ambos mundos disponibles en ese horario para que las personas pues vayan y disfruten de esa experiencia.
0: Y si yo cumplo año y yo quiero celebrarlo allá, ¿también eso está disponible para el público?
2: Perfectamente disponible para celebrar cumpleaños allá. Pueden llevar su mesa, pueden llevar un bizcocho, y ya hemos hecho muchísimos cumpleaños de eso realmente.
0: Estamos hablando con José y por supuesto con Ángel. Ambos nos vienen a hablar acerca de esta nueva oferta, este nuevo espacio que tiene Ágora Santiago Center, que es la terraza de Ágora. José, en calidad, por supuesto, del director general, y Ángel como encargado de la cocina mexicana auténtica, un espacio en donde usted no solamente va a probar los platos más conocidos internacionalmente de la cocina mexicana, sino que también tiene ese toque hogareño, sabor a casa, a auténtica cocina mexicana. Y ya usted sabe que puede ir en horario, José, por favor, recuérdanos.
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0: O sea que ya mismo.
2: Ya mismo estamos abiertos, pueden ir para allá, okay, hasta las 11 de la noche, los días de semana, y viernes y sábados hasta las 12 de la noche.
0: Maravilloso. ¿Hay que hacer reservación en la cocina mexicana?
1: No es necesario, no.
0: No es necesario. Pero si, por ejemplo, yo quiero un coro, un grupo grande... ¿Habría que coordinar eso, José?
2: No, aquí siempre tenemos espacio disponible para todos. Así mismo es.
0: Me encanta, lleguen. Señores, sí, sí, esto es chulísimo. Aquí siempre estamos hablando de que, ay, pero sitio diferente, porque aquí siempre tenemos lo mismo. Bueno, pues Ágora Santiago Center viene justamente a complacer ese requerimiento de la sociedad, de la ciudadanía, y a cubrir esa demanda gastronómica. Y yo creo que con esos tres espacios, para cocina mexicana auténtica, para esas hamburguesas con ese toque especial que usted no va a encontrar en ningún otro lado, y a nosotros que nos encantan las carnes, y más si es tipo barbecue asado, que es perfecta para un domingo en familia, a mi parecer, los fines de semana, usted lo tiene ahí todo en Ágora, en la terraza de Ágora. Cuarto nivel de Ágora Santiago Center, una vista impresionante al Pico Diego de Ocampo, que es el segundo más alto de la República Dominicana y del Caribe, aparte también de esa vista bellísima del resto de la ciudad que usted va a poder disfrutar con un clima agradable, buen servicio sobre todo. Esa es la filosofía de ustedes, de brindar un muy buen servicio y de pasarla bien, que yo creo que al final del día... A eso es que uno va cuando uno va a un sitio, pasarla bien.
1: Claro que sí.
2: Exactamente.
0: Y es bueno, bonito y barato. ¿Cumple con esa tres, güey?
1: Sí, sí, claro que sí. Hay para
0: no,
1: todos.
0: Pero dígalo.
1: Hay sí, para sí, todos.
2: Cumple con eso, claro. Miren, precisamente hablábamos, vamos a decir, antes de entrar a este espacio, de los beneficios que tiene de tener esa terraza, que contamos con más de 1,400 parqueos disponibles, o sea, donde la gente siempre va a tener parqueo, por así
0: exacto
2: decirlo. Y que es un espacio casual. O sea, que no requiere de mucha organización.
0: Una etiqueta, un protocolo.
2: Exactamente. Simplemente correcto, tú quedar allá. Mira, vamos a la terraza de Ágora, nos vemos en la terraza. Entonces ahí decidimos qué comemos, qué bebemos, pasamos un rato agradable. Y contando con un espacio, con la seguridad y el servicio que nosotros estamos acostumbrados a brindar, pues entendemos que es una oferta que viene a sumarle a la ciudad de Santiago y al Cibao. Y lo que queremos a todos es invitarlos a que pasen por allá y puedan compartir con nosotros ese espacio.
0: Yo me sumo a esa invitación, va a ser el nuevo lugar favorito del santiaguero, de la familia santiaguera, y hay tres excusas maravillosas, aparte de la vista, que es la variedad gastronómica que van a poder encontrar en ese lugar, que es la terraza de Ágora. Pasen por allá, lleguen con la familia, con el coro. Hay mucha gente que viene de Estados Unidos para esta época del año. Ay, ¿qué hay de nuevo en Santiago? La terraza de Ágora.
1: Correcto.
0: Ahí está, ¿verdad que sí, José?
2: Claro.
0: Ahí está la idea. Bueno, pues ya ustedes saben, muchachones, gracias por venir para traernos estos detalles. Yo voy a tener que pasar por allá porque me encanta la comida mexicana.
1: Te espero.
0: Y más si es así, con ese toque hogareño, que es lo que va a ser único ese espacio. Porque no solamente, el famoso taco, la enchilada, la quesadilla, sino también ese también plato tradicional que usted no va a encontrar en otro lugar como lo haces tú, Ángel.
1: Correcto, así es.
0: Bueno, pues saludos a todos por allá, los chicos, el personal, y desde luego agradecerles una vez más que hayan venido por acá y recordarles que Muy Diferente Radio es también la casa de Ágora Santiago Center.
2: Gracias a ustedes por recibirnos en este espacio.
1: Gracias.
0: Para eso estamos. Una nueva pausa comercial nos espera. Al regreso, mucho más de tu terapia meridiana.

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Bueno, ahí estaba el rey del pop, Michael Jackson, Another Part of Me, que a propósito de la película biográfica en su honor, que ha estado por estos días en la pantalla grande de los cines de todo el mundo, pues obviamente la música de que es un legado que se extiende por los siglos de los siglos, porque es algo que se queda de manera perenne, pues ha volvido a resurgir no solamente acá en nuestro programa, sino que también en emisoras del país se está pautando, se está colocando los grandes éxitos del rey del pop. Y qué bueno que esta nueva generación tiene la oportunidad de emisoras de radio, nuestro programa Muy Diferente Radio y las plataformas digitales musicales, acceder a una música que supera la barrera del tiempo y que trasciende como es esta, la de Michael Jackson. Señores, las temperaturas en nuestra ciudad de Santiago, pero también en el resto del país, seguirán siendo parte de nuestro día a día, y me refiero a las altas temperaturas, desde luego, porque como ustedes saben, aquí estamos en pleno verano, está incidiendo en la atmósfera dominicana lo que es el polvo del Sahara, así como de vez en cuando una que otra vaguada que pueda alterar o más bien refrescar, pero lo cierto es que hay una alerta de que nos acercamos a los meses con mayor temperatura del año en la región caribeña, que son agosto, septiembre y octubre. Estos tres meses integran el periodo más caluroso en todo el país. Por el cambio climático, los meses con un ambiente sofocante han pasado de 3 a 6, más allá del verano, ampliando así en días y horas este incremento sostenido y significativo del calor en el territorio dominicano. Hay una muy buena noticia, y es que usted puede perfectamente tomar las precauciones del lugar, como siempre les recomendamos desde acá de Muy Diferente Radio, y es mantenerse hidratado, tomar suficiente agua, no salir en las horas más fuertes, más calurosas, que es desde las 2 de la tarde hasta las 5 o 6 de la tarde, que es donde el sol está en su punto máximo. Igualmente, por supuesto, la temperatura, que estamos aquí en República Dominicana casi llegando a los 40 grados. Tener ropa fresca, pero también que le pueda cubrir los brazos. En fin, usted puede hacer un sinnúmero de cosas. Y si usted tiene la facilidad, tiene la oportunidad de ir a espacios donde haya piscina, donde haya río, donde haya playa, pues mejor todavía, porque yo creo que es una manera no solamente de contrarrestar el calor, sino de también pasarla muy bien con toda la familia. Porque estos próximos tres meses, dígase, agosto, septiembre y octubre, representarán para la República Dominicana los tres meses con las temperaturas más elevadas, no solamente de nuestro país, sino en toda la región del Caribe. Y pasará la sensación térmica de muy fuerte a extrema. Así que ya saben, a cuidarse muchísimo del calor, a mantenerse pendiente a las informaciones que nos dan y nos ofrecen los organismos oficiales, como es el Indomet, la Defensa Civil, el Centro de Operaciones de Emergencia, el COI, desde luego, figuras que siempre nos informan con precisión y con calidad, como es el caso de Ariel Manzanillo, Jan Suriel y otros encargados de ponernos al día en cuanto a temas meteorológicos en nuestro país. Es la una ya, 37 minutos, el tiempo vuela y estas casi dos horas se están completando. Nosotros seguimos con más. 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

0: entra, entra. Pásela bien, coño.
1: Me encanta, nos encanta Pedro Capó, especialmente esta canción, La Fiesta, que nos invita a pasarla muy, muy bien y a disfrutar de los verdaderos momentos que cuentan en la vida, que es con la compañía de gente que amamos y en lugares bonitos. Señores, en el mundo del espectáculo, por supuesto que hay novedades muy interesantes y esta es una de ellas que te compartimos ahora en Muy Diferente Radio, y es que Marc Anthony y Nadia Ferreira dan la bienvenida a su hija Mila. Así es, están estrenando integrante en ese hogar, en esa familia, que ya representa un hijo en la lista de Marc Anthony, que tiene ya de matrimonios anteriores hijos que son adultos y que ahora se está dando una nueva oportunidad con su actual esposa, Nadia Ferreira, ex Miss de belleza, y que ahora se ha convertido pues también en comunicadora y que ha sido pieza clave para conducción de importantes eventos del entretenimiento latino en los Estados Unidos. Y bueno, el salsero boricua Marc Anthony y la ex reina de belleza paraguaya Nadia Ferreira le dieron la bienvenida a su hija Mila. La pareja anunció justamente en el día de hoy, martes, el nacimiento de su bebé junto a su primogénito Marco. Y la publicación que han hecho en las redes sociales lleva como pie de foto este comunicado. Qué bendición tan grande poder compartir con ustedes la llegada de nuestra preciosa Mila. No se imaginan la felicidad que tenemos en casa. Estamos en las nubes. Mila representa el segundo hijo, el segundo integrante de la familia conformada por este gran salsero de origen boricua y que es conocido mundialmente, Marc Anthony, y por supuesto su esposa Nadia Ferreira, una integrante que va a llenar de muchísimas alegrías, va a unir mucho más la familia y sé que va a haber muchas nuevas travesuras, además de ser una compañera de juegos para ya su hijo Marcos. Felicidades tanto a Marc Anthony como a Nadia Ferreira en esta bienvenida especial a su hija Mila. Otro tema importante que queremos compartir contigo y es este artículo que lleva como título. Y no se vayan a sorprender porque de verdad es que hay que hacerlo. Hay que tomarse una pausa. Esta pausa meridiana a la que les invitamos a que hagan todos no es fortuita, no es porque sí. Y es que no ir de vacaciones puede aumentar el estrés y la ansiedad. Y yo he sido muy vocal desde acá, desde Muy Diferente Radio y en círculos privados, de que usted, por lo menos el día que sea, ya sea en el fin de semana o en el día de la semana laboral, que usted pueda hacerlo, que su disponibilidad y sus compromisos se lo permita, tómese un día para usted, para hacer lo que usted quiera, lo que usted le plazca. Ojalá sea en casa, escuchando música, leyendo un libro o no salir de la cama, porque eso contrarresta que se aumenten los niveles de estrés y ansiedad. Y precisamente esto es lo que indica este artículo, que dice: el verano, que para muchas personas significa descanso y tranquilidad, también acarrea problemas de irritabilidad, ansiedad y estrés para quienes no pueden permitirse ir de vacaciones. Y es una realidad, ya que el calor y la falta de recursos económicos lo convierten en una época dura de afrontar, y en eso están de acuerdo varios expertos en la materia. Percibir que la mayoría de personas se encuentran descansando o realizando actividades sociales y que tú no lo puedas hacer hace que aumente la sensación de irritabilidad y de ansiedad. Así lo ha explicado la decana del Colegio de Psicología de Andalucía Oriental, la doctora Mariela Checa. Y estas sensaciones provocan trabajar con menos motivación, más cansancio y agotamiento, lo que conlleva un riesgo extremo del síndrome del quemado, que es lo que surge como respuesta al estrés laboral crónico, ese que conocemos a nivel anglo como el burnout, como que colapsé, llegué a mi punto máximo, no doy para más. Señores, es una realidad, y aquí también hemos sido muy vocales del cuidar nuestra salud mental. Señores, usted no tiene que irse a un hotel 5 estrellas. Usted no tiene que irse a Disney con la familia para que digan que usted cogió un avión y se fue fuera del país. Vuelvo y digo, hasta visitar un amigo y usted desconectarse con una buena conversación donde haya una copa de vino o hasta un café, Eso es saludable. Usted quedarse en casa y no interactuar con más nadie, sino que estar en la armonía de su hogar, haciendo cosas que a usted le plazca y le guste, eso es interesante y es bueno. Permite descansar. Hasta irse a tomarse un café a la cafetería de su agrado, al café de su agrado. Eso también. Usted tiene que salir de la rutina, de esas cuatro paredes y del día a día, para usted poder decirle a su cerebro y a su cuerpo, gente, estamos haciendo cosas diferentes. Ahora, si el bolsillo lo permite y estamos holgados y nos podemos dar la playa más paradisíaca de la República Dominicana, hágalo. Si usted se quiere ir al bonche más chévere, al concierto de su artista favorito, porque usted económicamente se lo puede permitir, hágalo también. Pero al final del día, haga cosas que lo hagan sentir bien a usted, que usted económicamente pueda sustentar, no para aparentárselo a nadie, para decir yo estuve en tal sitio o me di tal concierto o me di el mejor hotel del país, porque a la gente eso no le tiene que importar. Lo importante es cómo usted se sienta y que la pase bien y que disfrute, que haga cosas diferentes para contrarrestar, vuelvo y digo, como lo indica en este artículo, los niveles de estrés y de ansiedad que ahora en esta temporada del verano aumentan porque el calor, las altas temperaturas, los muchos compromisos, eso, todo eso irrita e incide en nuestro humor y en nuestra salud mental. Así que esa es la recomendación que le hacemos desde Muy Diferente Radio. Y estamos llegando a la parte final, pero hay que compartir con usted una canción que le suba el mood. Ahí usted que está en la calle, usted que está en el trabajo, usted que está en la casa, siempre aquí le ponemos ese tema con el que usted dice, conchale, pero yo estaba medio apagadito, me voy a poner en el mood de ánimo. Y esto es lo que vamos a compartir con ustedes. Hola,

Brother, yo no sé ni cómo llegué a casa anoche. Clase lo que era. Hoy me están tirando de nuevo para bajar para allá, pero yo creo que hoy sí que ha hecho pichadera, que no me esperen, bro.

Hablando para ti desde Muy Diferente Radio. Y llegó el momento, justo cuando ahora estamos a punto de despedir esta terapia meridiana, de compartir nuestro usual propósito del día, que como siempre llega a ti gracias al haber asociados con el servicio. Y dice lo siguiente, esta me la voy a aplicar a mí también. La paciencia es amarga, pero su fruto es dulce. Vuelvo y te la repito. La paciencia es amarga, pero su fruto es dulce. Este ha sido el propósito del día gracias al haber asociados con el servicio. Así que a practicar la paciencia, aunque a veces nos cueste y hayan seres de luz ahí afuera que nos la pongan a prueba, porque yo sé qué pasa. Sin embargo, yo creo que sí, que su fruto es bastante dulce. Y el que es más paciente y el que resiste, ese es el que lo logra. Así hemos culminado esta entrega de hoy, que ha tenido de todo, señores. 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También estuvimos hablando con el doctor Paul Irizarry acerca de cómo ha venido creciendo él como médico estético y experto en tricología desde Puerto Rico, ya platanado aquí en República Dominicana, y acerca de este proyecto que nos ha venido a contar muchos detalles, que se trata del Centro Altus, que está aquí cerquita en los Jardines Metropolitanos. 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Todo esto y, por desde luego, nuestro contenido, nuestra compañía y nuestra interacción desde Muy Diferente Radio. La invitación es que mañana vuelvas a conectar con nosotros a partir de las 12 del mediodía y la pases muy bien, como siempre, en tu terapia meridiana. Bye, bye. Hasta entonces.

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